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1: Por ahí con este temazo damos por terminada esta hora patrocinada por la WR, esto que se llama la Suburban Dorada, Huracanes del Norte. Ahí seguimos con una hora patrocinada por el amigo Ángel Rodríguez, radicando en el sur de Georgia.

vida. Bueno, y con este tema damos por terminada esta hora patrocinada por la doble R. Muchas gracias, viejones. Saludos y bendiciones para la familia Rodríguez Miranda, Miranda Camacho y Miranda Villafuerte hasta Cleveland, Mississippi. Saludos. Bueno, y continuamos con una hora patrocinada por el amigo Ángel Rodríguez, radicando en el sur de Georgia.

Por ahí quedó ese temazo, por acá seguimos, comenzamos, ahora patrocinado por el amigo Ángel Rodríguez, radicando en el sur de Georgia, por eso los lleva el amigo Oscar Hernández, Alex Solís, ahí para el Juan Abuelo y ahí para toda la raza por allá de el sur de Georgia, saludotes, por acá nos llega esto que se llama Cuadra la Laga.

0: miento.
1: Por acá seguimos con más temas y más saludos para el buen amigazo Ángel Rodríguez, por allá del sur de Georgia. Saludos para el amigo Oscar Hernández, Alex Solís, por ahí también saludos para el Juan Abuelo. Saludotes. Échale.

Ahí con este temazo, por acá nos dice el amigo Alex Solís, por ahí saludos ahí para el Nones, ahí para el amigo Felipe Guerrero, Tatus Vázquez, Oscar Hernández, Juan Abuelo, Alex Solís, ahí con el corrido de Rafa Vega.

Por acá nos dicen, amigo Oscar Hernández, saludos hoy para usted que está en cabina, viejón. También saludos hoy para Juan Hernández, el abuelo, Ángel Rodríguez, Alex Solís, Leonel Vázquez, Felipe Guerrero, Tatus Vázquez, y también ahí para los hermanos Ovalle, hasta la Florida, ahí para el Chuy de Cairo, Georgia, por ahí póngase el corrido de Blood Money. Ánimo, saludotes, por ahí para toda la raza por allá de la Unión Americana, saludotes.

que de este temazo de los impostores de Nuevo León, el Blood Money. Saludotes. Vale, saludos ahí para el amigo Nones Vázquez, ahí para Felipe Guerrero, Tatus Vázquez, Oscar Hernández, ahí para el Juan Abuelo, Alex Solís. Por ahí saludotes, ahí para toda la raza por ahí que está en sintonía de Radio Sanchepe. Por ahí saludos ahí para el equipón por ahí de la doble R. También saludos ahí para Dragwell Remodeling, A&M en Collar, Kansas. Por ahí también saludos ahí para el Golden Boy, ahí para la raza que está pisteando. Y por ahí despidiendo el atorón. Ánimo, por acá nos llega algo de Cadetes de Linares. Esto que se llama Pepito y su caballo. Échale saludotes.

Leo Vázquez, Juan Hernández, Felipe Guerrero, los hermanos Ovalle, que radican en el estado de la Florida. Ahí con el corrido de los Coronel Cruz de Palo. Échale, viejón. Saludotes ahí para toda la raza por ahí del sur de Georgia. Saludos, amigo. Alejandro Solís, ahí para el Juan Abuelo. Saludos.

A ver, seguimos con más temas. Por acá nos llega el señor Pepe Tobar y los Chacales. Esto se llama El Limonero. Ay, súbale, saludos para el amigo Nones Vázquez, Felipe Guerrero, Tatos Vázquez, Oscar Hernández, Juan Abuelo, Alex Olivo, y por ahí para los hermanos Ovalle, hasta el sur de la Florida. Saludotes, ahí va la raza del sur de Georgia.

Ahí quedó ese temazo. Saludos para el amigo Alex Solís y para toda la raza por ahí que nos sintoniza a través de MyTuner Radio. Saludos. Por acá nos dice el amigo Sergio Solís. Saludos para el Bucana Solís y el Mirro Solís. Échenle saludos desde puro barrio Las Calaveras. Por acá nos llega este temita de Norteños de Ojinaga. ¿Hasta cuándo? Son las 6:49. Radio San Chepe te dan ahora y súbale.

Soy para Felipe Guerrero, saludos para el Tatus Vázquez, None Vázquez, ahí para el Juan Agüelo, ahí para Alex Solís, échale viejo un saludo, pez, ahí para toda la raza por allá del sur de Georgia. Y saludos para los hermanos

Acá nos dice el amigo Felipe Guerrero, buenas tardes, saludos para el patrocinador. Ahí para Oscar y don Maurilio y None, ahí para mi compadre Luis, ahí con los indomables, que viva la juventud, échale saludote.

Ahí quedó este temazo de Norteño de Ojinaga, el Capiro. Por acá seguimos con más temas. Por acá nos dice el amigo Felipe Guerrero. Buenas tardes, ahí saludos ahí para el patrocinador Oscar y don Maurilio Inone. Ahí para mi compadre Luis. Ahí póngase los indomables, que viva la juventud. Claro que sí, viejo, un saludotes. Ahí para el amigo Ángel Rodríguez. Por ahí también saludos ahí para el Juan Abuelo. Ahí para Alex Solís y toda la raza por allá de el sur de Georgia. Saludotes. ¡Vamos!

Por ahí quedó ese temazo, tres tiros. Por acá seguimos con más temitas. Por ellas estamos en la recta final. Por ahí de esta hora, patrocinada por el buen amigo Ángel Rodríguez. Ánimo, saludos. Por acá nos llega esto que se llama El Pollo Refuerzo Norteño. Ahí saludos para el amigo None Vázquez. Ahí para Felipe Guerrero, Tatus Vázquez, Oscar Hernández, el amigo Juan Abuelo, Alex Solís. Ahí para Ángel Rodríguez, el patrocinador por ahí de esta horita. Saludos.

Ahí con este tema dimos por terminada esta hora patrocinada por el buen amigo Ángel Rodríguez, por ahí radicando en el sur de Georgia. Saludotes por ahí para toda la raza, por ahí que esté en sintonía de Radio San Chepe. Por ahí muchas gracias, viejo. Saludos y bendiciones ahí para usted y toda su familia. Y ahí para toda la raza por allá que radica en el sur de Georgia. Por acá vamos a seguir con una hora patrocinada por el buen amigo Alex Solís, radicando también allá en el sur de Georgia. Por ahí quiero mandarles un saludo ahí para Ángel Rodríguez, el None Vázquez, ahí para Felipe Guerrero, Tatus Vázquez, Oscar Hernández, Juan Abuelo. Ahí para el amigo Alex Solís, por ahí patrocinador también para los hermanos Ovalle, por ahí con este tema que nos están solicitando, esto que se llama Ranchos Potosinos. ¡Súbale!

Ahí quedó ese temazo. Saludos para el patrocinador, el amigo Alex Solís, por ahí que nos pidió ese tema. Por acá seguimos con más temitas, mi raza. Por acá nos llega esto de Refuerzo Norteño, Corazón de Perico. Échele saludote.

Vale, saludos para el amigo Alex Solís, saludos para el amigo None, para toda la raza de Oscar Vázquez. Ánimo a Oscar Hernández, Tatus Vázquez, saludos. Ahí va el Juan Abuelo, échale saludos.

Por ahí yo desde Temazo, por acá nos dice el amigo Alex Solís, por ahí la de Vivir también hay para el amigo Nones de parte de Alex Solís. Échale saludotes. Por acá nos dice saludos a el Bucana Solís y el Mirro Solís que andan pisteando allá por el refugio. Ahí con la canción de Paul Urías, saludos.

Ahora seguimos con más temas. Por el saludo, dice, saludos ahí para el Mirros, lleva el Buki Solís, que andan allá por el refugio pisteando. Échale bigones a

Ahora seguimos con más temita, mi rezo, por acá nos llega Marcelo Vega y su conjunto Bravo. Mi último deseo, hoy nomás, súbale. Ya son las 7:23, Radio San Chepe te da la hora, saludos.

Por ahí quedó ese temazo de Conjunto Bravo y Marcelo Vega. Por acá se reporta el buen amigo Oscar Hernández. Dice, póngase el corrido del cuervo ahí con Laberinto. Saludos ahí para Felipe Guerrero, None Vázquez, Maurilio Vázquez, Alex Solís, Juan Hernández, el abuelo Ángel Rodríguez. También ahí para los hermanos Ovalle hasta el estado de Florida. Claro que sí, viejo. Un saludote. Por acá seguimos con más temitas. Ahí saludos ahí para toda la raza por ahí que nos sintoniza a través de MyTuner Radio. Por acá nos llega.

Para que no se temita, por acá seguimos con más temas. Por acá nos dice el amigo Félix Hernández. Saludos ahí para Joel Zúñiga y el Cubita y el Güero Jacobo de par del Chino Hernández. Ahí con la rola El Gallo de Mil Palenques con Beto Quintanilla. Échele, viejo.

Por ahí quedó ese temazo, por acá nos dice el amigo Oscar Hernández, viejón, póngase el corrido de Pepe Guerra, ahí con Beto Quintanilla, aquí para los mismos, a que aquí seguimos, saludotes.

Por ahí quedó ese temazo. Saludos por ahí para el patrocinador, el amigo Alex Solís, por acá que nos está pidiendo un tema. Por acá nos dice, un saludo viejo, ahí con la rola de No Hay Ley para Rajones de Beto Quintanilla. Saludos.

Por ahí quedó este temazo. Por eso saludos para el amigo Alex Solís. Échale viejo un saludo a ustedes. Por acá seguimos con más temas. Por acá nos llega algo de Beto Quintanilla. Esto se llama Raquel Villalobos.

Por ahí quedó ese temazo, por acá seguimos con más temas. Por acá nos llega esto que se llama Lamberto Quintero, norteño de Ojinaga. Por ahí saludos para el patrocinador, el amigo Alex Solís, hasta el sur de Georgia. Se va el saludo, por ahí también saludos para el amigo Ángel Rodríguez, ahí para el None Vázquez, Felipe Guerrero, Tatus Vázquez, Oscar Hernández, ahí para el Juan Abuelo y los hermanos Ovalle, hasta el estado de Florida. Saludos.

Vale, saludos para el niño de oro allá por el Atorón. Saludos a ustedes. Ahí saludos para los de la doble R. También saludos para Drywall Remodeling. Ellen por ahí del amigo Mandín Galván. Saludos. No.

Por ahí quedó este temazo, por acá seguimos con más temas, por acá nos llegan los famosos del Bravo, esto se llama el de San Luis, échele saludote. Por ahí saludos para toda la raza por ahí que radica en Estados Unidos, saludote, y por acá para la raza de México, de toda la República Mexicana, saludos.

Para alguien de este temazo, por acá nos dice el amigo Alex Solís. Por ahí saludos ahí para el None. Por ahí con la de Sangre Mexicana y con los plebes de San Luis. Échale viejo, un saludotes por ahí para toda la raza por allá que está en la Unión Americana. Saludos ahí para el amigo None Vázquez. Saludotes. Por acá nos dice el amigo Felipe Guerrero. Saludos ahí para los patrocinadores que no dan chance. Ahí pónganles pistoleros famosos ahí con

Para el saludo para el amigo None Vázquez, por hoy de parte del amigo Alex Solís. Por acá nos dice, saludos para los patrocinadores que no dan chance, ahí pónganles pistoleros famosos con cadetes de Linares.

Por eso soy para toda la raza por allá de los alrededores de Cleveland, Mississippi. Para que tengan cuidado, mi raza, porque nos informan por acá a través de Radio San Chepe porque hay inmigración.

Ahí saludos soy para el amigo Felipe Guerrero. Por acá nos dice el amigo Ángel Rodríguez. ¿Qué onda, Winchy? Saludos ahí para toda la raza de Georgia y Florida. Ahí con el corrido de coronel, del coronel de viejo padre y hermano de los coronel. Saludotes, ánimo.

Por acá seguimos con más temas, por acá nos llegan los norteños de Ojinaga. Esto se llama Y Amigo. Échale saludos a ustedes ahí para el patrocinador, el amigo Juan Abuelo. Saludos. Ahí muchas gracias ahí para el amigazo Alex Solís, por ahí que nos patrocinó la tercera ahorita. Muchas gracias, viejo. Saludos y bendiciones ahí para usted y toda su familia. Saludos. Por acá seguimos con una patrocinada por el amigo Juan Abuelo.

Por ahí quedó ese temita, por ahí saludos ahí para el amigo, el Juan Abuelo, por ahí que nos está patrocinando esta ahorita. Muchas gracias, viejo, saludos, por acá nos llega esto que se llama La

Por ahí quedó este temazo. Saludos hoy para el patrocinador, el amigo Juan Abuelo. Saludos, por acá seguimos con más temas. Por acá nos dice el amigo Alex Solís. Por ahí saludos hoy para Ángel Rodríguez, ahí para el None Vázquez, Felipe Guerrero, Tatus Vázquez, Oscar Hernández, ahí para el Juan Abuelo, de parte del amigo Alex Solís, por ahí con algo de los Indomables, esto que se llama Medio Pueblo. ¡Súbale!

Por ahí quedó este temazo. Por acá nos dice el amigo Oscar Hernández Viejón, póngase el corrido Silvano García y con Cadetes de Linares. Saludos para Lionel Vázquez, Alex Solís, Ángel Rodríguez, Felipe Guerrero, Maurilio Vázquez, Adrián Estrada, El Mundito y los hermanos Ovalle. Claro que sí, saludotes.

Por ahí quedó ese temazo. Por acá nos dice el amigo Héctor Flores. Buenas noches, Gucci. Saludos ahí para mi carnal, el Roñas. Ahí para el Melquis. Ahí con la canción de Mi Sanchepe Viejón. Esa ya no la tenemos ahorita aquí en el repertorio. Pero por acá le pongo esto que se llama El Corrido de Celestino Martínez.

0: Por ahí quedó ese temazo, saludos ahí para el Roñas y el Melkins y ahí para el amigo Héctor Flores. Por acá seguimos con más temas, por acá nos dice el amigo Ángel Rodríguez, ¿qué onda, amigo Wichip? Por ahí me podría poner la melodía de Gerardo Díaz y su jerarquía, la carga fina, por ahí con Beto y sus canarios, saludos.
1: Se llama, la carga fina, prende el violeta.

0: ¡Gracias, viejo!
1: Por ahí quedó ese temazo de Gerard Díaz y su jerarquía. Por ahí saludotes al amigo Ángel Rodríguez. Por acá nos dice... Buenas noches, Wichi. Por favor, un saludo para Rungas Guillén de parte de Dulce. Por favor, podrías poner la canción de Los Huracanes del Norte. Hermanos, cayó la ley. ¡Saludos!
2: Bueno.
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Ahí quedó ese temita. Por acá nos dice el amigo Félix Hernández. Un saludo para el Cubita, el Güero, el Jacobo. Ahí para mi pariente Héctor Flores, el Roño, de parte del Chino Hernández. Ahí con la rulita de Buena Paloma, de Norteños de Ojinaga. Saludos. Por acá nos dice el amigo Oscar Hernández. Ahí póngame el correo Los Pérez con los Huracanes del Norte, viejo. Un saludo para toda la raza y saludo para mi hijado Alejandro Solís, que anda como él quería. Feliz y muy contento. ¡Saludotes!

Por ahí quedó ese temazo, por ahí saludos, ahí para el amigo Ángel Rodríguez, ahí para el None Vázquez, ahí para Felipe Guerrero, Tatus Vázquez, Oscar Hernández, ahí para el amigo Juan Abuelo, ahí para Alex Solís, por ahí también saludos, ahí para la raza, por allá los hermanos Ovalle del estado de Florida, saludos ahí para el amigo Juan Abuelo, por ahí que nos está patrocinando esta hora, saludos viejón, ánimo, por acá seguimos con más temas, nos llegan los Bumos del Norte, esto se llama Tequila del Venado.

Arranque de ese temazo, saludotes, por acá seguimos con más temas, por ahí saludotes, ahí para el patrocinador, el amigo Juan Abuelo, por acá nos llega algo de Norteño de Ojinaga, esto se llama Ay Amigo, échele saludos.

Para hacer reporte al amigo Oscar Hernández, viejo, por ahí mándele saludos al Felipe Guerrero y Maurilio Vázquez. Allá por los rumbos de Omega Georgia con el corrido de Maurilio Vázquez, que lo están pidiendo. Ahí nomás díganles que le tomen porque se les hace caldo. Échele saludos.

Ay, qué de temazo. Por acá nos dice el amigo Oscar Hernández, viejo, mándele saludos al Felipe Guerrero, Maurilio Vázquez, allá por los rumbos de Omega Georgia, y con el corrido de Maurilio Vázquez, que lo está pidiendo, nomás díganle que le tome, porque se le hace caldo. Ánimo, saludotes, mi raza, por ahí casi estamos en la recta final, por ahí de esta horita, por aquí, nos llega esto que se llama el corrido Maurilio Vázquez, saludotes.

Ahí quedó ese corridazo, la celda 27. Por acá nos dice el amigo Oscar Hernández. Saludos para Ángel Rodríguez, Alex Solís, Juan Hernández, el abuelo, Lionel Vázquez y el famoso mundito. Ahí póngale el de San Luis, ahí con los Pumas del Norte. Saludotes. Eso vale, mi raza. Por ahí estamos en la recta final, por ahí de Estorita, patrocinada por el amigo Juan Abuelo. Saludotes.

Por allá casi estamos en la recta final, mi raza. Por eso dos para el amigo Ángel Rodríguez. Ahí para el None Vázquez, Felipe Guerrero, Tatus Vázquez, Oscar Hernández. Ahí va el amigo Juan Abuelo, por el patrocinador de esta hora. Y al amigo Alex Solís. Ánimos a

Por ahí quedó ese temazo, por acá seguimos con más temas, por ahí mi raza, ya estamos en la recta final, por ahí muchas gracias, por ahí a todos los patrocinadores, por ahí para el amigo, por ahí los de la WR, por ahí que nos patrocinaron la primera ahorita, también saludos ahí para el buen amigo Ángel Rodríguez, por ahí que nos patrocinó la segunda, y ahí para el amigazo Alex Solís, también muchas gracias por ahí que nos patrocinó la tercera hora, y saludos ahí para el amigo Juan Abuelo, por ahí que nos patrocinó esta cuarta ahorita, muchas gracias viejones, saludos y bendiciones hoy para ustedes y todas sus familias, por allá radicando en la Unión Americana y acá en San José del Tapanco o toda la República Mexicana, saludos, por acá los dejo con este tema que se llama Las Verdades, por ahí saludos ahí para toda la racita que estuvo en sintonía de Radio San Chepe. Que pasen una excelente noche. Mi nombre es Luis Morales. Que Dios me los cuide, me los bendiga. Por aquí nos vemos, Dios primero, el lunes de 5 a 7 de la tarde. Miras ahí para seguir complaciéndolos con más temas y más saludos. Por acá los dejo con esto que se llaman Las Verdades.

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muy buenas noches para toda la raza que sigue sintonizando San Chepe Radio. Les saluda en cabina a su amigo y servidor, el mismo Nalín Galván, por acá para seguirlos conociendo con más de la música en este segmento musical patrocinado por el viejote Leonel Vázquez, a quien le vamos a mandar un cordial saludito, viejote, y agradeciendo de corazón por este segmento patrocinado. Señoras y señores, iniciamos con estos temas que nos estaban por acá solicitando a cargo de los Pumas del Norte.

amigos, oiga, señoras y señores, les saluda en cabina su amigo y servidor, el mismo Lalín Galván. Por aquí estamos a la orden y para el desorden, como dijo por acá mi compañera la China. Vamos para la raza que nos está por acá solicitando los temitas que tenemos pendientes. Por ahí tenemos los temas a cargo de los Indomables, Indomables y Central. Medio Pueblo Anda Borracho, ahí para complacer al patrocinador Leonel Vázquez. Viejote, saludita, la buena, usted sí sabe pedir temitas. Allá para Leonel Vázquez, nuestro patrocinador. Allá para Juan Hernández, el Mundito Martínez, Alex y Ángel Rodríguez. Saludos cordiales, viejote, ya para Alex Solís, Ángel Rodríguez. Ya se le cansó la yegua, Sarosita, la buena, viejote, con otra chevecita nos componemos. Mis amigos, señoras y señores, iniciamos. Nos vamos con eso, los temitas que nos estaban solicitando aquí a través de San Chepe Radio.

0: Año, mami raza, seguimos con más de la música por aquí a través de Sanchepe Radio, viejote. Le damos la más cordial bienvenida allá para Rungas, Guillén, viejote. Excelente noche de sabadito. Ay, nomás, oiga, me ando adelantando un día, no es cierto, de sabadito, mi raza. ¿Cómo anda, Lalo? Saluditos ahí para Dulces Rojas, acá por Luciana, con una canción de Indomables Todos Quieren Esa Prieta. Ahí por favor, sí, con el permiso de nuestro patrocinador, viejote, Leonel Vázquez. Yo sé que no se enoja, viejote. Ánimo por acá para Oscar Hernández, la raza chingona, la raza carrera del Mertito Sur de Yorio. Le mandamos un cordial saludito allá para el pariente Mota Solís, a Rosita la buena, viejote. Nos vamos con más de la música. Alex Solís, saludos cordiales. Ángel Rodríguez, que ya se le cansó la yegua, viejote, usted se la sabe. Somos caballeros y sabemos que con otra chevecita nos componemos, así que viejo, le vamos a enviar esto ahí nomás para que se la siga bien pasando bien chingón por aquí en sintonía de Sanchepe Radio. Le enviamos los temas a cargo de los Pumas del Norte. Y si suéltela, viejo, que ya camina sola.
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¡Ánimo, ánimo, viejote, ya para! ¿Qué dice por acá para Ciro Tapia, viejote? Saludcita la buena, que andamos destapando frías, como dijo usted, viejote, puras frías. ¡Ánimo, viejote, por acá para nuestro patrocinador! Leonel Vázquez, saludos cordiales, viejote. Allá para Oscar Hernández, a la raza que está por acá en sintonía de San Chepe Radio, mi compita Hugo Bos, a la raza de Catarata del Niágara, saluditos cordiales, mi compita Félix Hernández, a la raza de Austin, Texas. Ánimo, viejote, como dijo por acá el tío Chirrín Rubio, suéltela que ya camina sola, mi raza. Continuamos con más de la música que nos dice por acá. Saluditos ahí para usted también, compa Lalín en cabina, viejote, mi compa Rungas Guillén, con todo gusto le mandamos un cordial saludito. Allá para Dulce Rojas, ahí tenemos el temita pendiente de los Indomables de Central, con todito gusto. A la raza que nos lo está solicitando con el permiso de nuestro patrocinador, mi compita Mota Solís, saludita la buena, viejo. Le enviamos estos los temas que tenemos pendientes a cargo del conjunto Río Grande.

0: cuenta acá para el pariente Beto Sánchez de la raza que se viene reportando directamente desde la H Houston, Texas, a quien le mandamos un cordial saludito. Hablamos acá con ese tema y todos los temas a cargo de los Indomables de Cedral. Lleva por nombre Todos Quieren Esa Prieta Chula, por parte del viejón Rungas Guillén, allá para Dulce Rojas, cenate poquito, allá para Dulce Rojas, acá por Luciana, con una canción de Indomables, Todos Quieren Esa Prieta. Ahí porfa, ahí con el permiso de nuestro patrocinador viejote, ya lo tenemos por acá enfiladito, claro que sí. Allá para Oscar Hernández, nuestro patrocinador Leonel Vázquez, saludos cordiales por irnos con este temito a cargo de los Indomables Central. Por acá para el viejote Félix Hernández, saluditos mi Lalín, mándeme un saludito ahí para Joel Zúñiga, el güero, el cubita, de parte del Chino Hernández, con la rolita de Mi Caballo Pobre de los temas a cargo de Invasores Viejón. Con muchísimo gusto, mi gente, nos vamos con esto para la raza que está todavía con su cheve en la mano. ¡Salucita de la buena, viejo!
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para mi compita Rungas Raúl Guillén, a los 7 de la buena, viejote, es un gusto volverlo a saludar. Pues le mandamos un saludito con este temita por ahí para Dulceita, Dulcita Rojas, acá por Luciana, por parte del viejote Rungas. Y en mi gente, continuamos con más de la música para los buenos amigos de Puerto Martínez. Saludos, Lalín. También es para nosotros un gusto volver a escucharlo, viejote. Ahora sí que hicimos el espacio, estamos por acá cumpliendo el compromiso. Y de corazón, de antemano, como siempre he dicho, agradecidos con nuestros patrocinadores que nunca nos dejan solos. Mi compa, en esta ocasión, Leonel Vázquez, que por acá nos está patrocinando. Oscar Hernández y para la raza que por ahí nos estaban mandando los saluditos pendientes con muchísimo gusto. Ahí le enviamos los saluditos ahí para Juan Hernández, Mundito Martínez, Alex y el Ángel Rodríguez. A los la buena, viejotes, y le mandamos un cordial saludito a la raza chingona, la raza carrera del sur de Yoria, mi gente. Vámonos con esto, los buenos amigos de Puerto Martínez, mi gente. Muchísimas gracias por acá por estarnos esperando. Aquí andamos, oiga, cumpliendo el compromiso en este segmento musical patrocinado por Leonel Vázquez. Nos vamos por acá con los temitas que tenemos solicitados por parte de Félix el Chino Hernández. Allá, saluditos, mi Lalín, mándeme un saludito. Y para Joel Zúñiga, el Güero, el Cubita, de parte del Chino Hernández. Ahí con la rolita, mi caballo pobre, de los temas a cargo de los invasores. Viejón, rápidamente le enviamos con el permiso de nuestro patrocinador.

0: Venga, por ahí para la raza, el Puerto Martínez, ahí sí me puedes complacer con la canción del tercer jalón con los viejones de Linares, viejón. Ahorita lo enfilamos con muchísimo gusto, claro que sí, por acá le damos la más cordial bienvenida nuevamente por acá para Hugo, vos a la raza, saludos cordiales, viejón. A los buenos amigos desde Cataratas del Niágara, Canadá, viejotes, a Rosita, la buena, mi copita Félix, el Chino Hernández. Ánimo, por acá nos vamos con esto, como lo siento, por ahí para el pariente Mota, Suriza, a la raza chingona desde el merdito barrio de Guadalupe. Ahí les complacemos con los temitas a cargo de...
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Arriba, cuate, saludita, la buena por acá para el Mota, Solís, ánimo, mijón. Ahí los buenos amigos, siga Pri para los compas de Arizona, le mandamos un cordial saludito. Por acá nos vamos con estos los temas que me solicitaba la raza de la del Puerto Martínez, saludita, la buena, mijón. Allá para Marín García, saludos cordiales por acá. Tenemos el temita del tercer jalón a cargo de los viejores de Linares. Allá para nuestro patrocinador, Leonel Vázquez, viejote, saludita de la buena. Ahí le enviamos esto de los temas.

comunidad de Deporte Martínez, les seguimos enviando esto. Por acá de Colillejón, te Oscar Hernández, ahí Llejón, ahí para Leonel Ovalle y Mundito Martínez, y póngase el corrido de Lucio Peña con los cadetes de Linares Viejo. Ya lo tenemos por acá enfiladito de los temas que por ahí tenemos en atrasaditos por parte del Viejote, mi compita Lupe Guillén. Dice por ahí, y aquí seguimos en sintonía en la raza por ahí del Mertito Sur de Georgia. Por acá ya lo tenemos, mi gente. Ahí los temas que me solicitaba con una doble complacencia a cargo de los temitas de los carretes. De

Ya para Lupe, Guadalupe Guillén, saludita de la buena, saluditos ahí de los temitas que me estaba por acá solicitando. Me compito Oscar Hernández, por acá también estoy complaciendo con ese temita. Ahí mandándole un saludito por ahí para Leonel Ovalle y el Mundito Martínez. Mi gente, nos vamos por acá con ese temita que nos solicitaba el viejote, mi compa Félix, el Chino Hernández. Ahí complazcame con la rolita del Le compré la muerte a mi hijo con Beto Quintanilla. Ahí para la raza, mi compita, el viejón Joel Zúñiga, el güero, el cubita de parte del Chino Hernández. Ahí le mandamos el cordial saludito. Mi raza, nos vamos con esto. Ahí para la raza que nos lo estaba solicitando. ¡Ánimo! Oh!

cuento ya para Félix el Chirro Hernández, a los 7, la buena mi compita. Ahí como lo siento con ese temita y mandándole los cordiales ahorita ahí para Joel Zúñiga, el güero, el cubita, parte del Chino Hernández. Mi raza, por acá nos vamos con ese temita, como lo siento allá para mi compa Luke Peggy Jens, a los 7, la buena viejo. Allá para Oscar Hernández, el día que me muera con los Indomables. Y saluditos ahí para Leonel Vázquez, nuestro patrocinador. Y Felipe Guerrero, que ya andan medios calibrados. Y Jote, qué bueno que ya andamos ahí agarrando bien entonaditos. Animo mi raza, nos vamos con uno de los temas a cargo de los Indomables de Cedrán.

Mane MDJ por acá de los temitas que nos estaban por ahí solicitando. Allá para Leonel Ovalle, saludos DJ por ahí para Oscar Hernández, ahí de los temas que nos estaban por acá solicitando. Feliz compa Felipe Guerrero. Dice por acá mi compa Lupe Marlupe Guillén. Ahora, ahora. Ahí ponme la canción de No Tengo Mucho de parte de Guadalupe Guillén, ahí para mi papá Palma Guillén y de los temas de Gerardo Díaz DJ. Y ya lo tenemos por acá, filadito, mis amigos de Porte Martínez, a la osita de la buena, viejones, por acá Kawasaki, por acá Guamita, mega viejón. Ahí era para la terminación 0345, como dijo Blas García, andamos jalando. Ánimo, viejo, mi compa Palma Guillén. Vamos con esto, los temas que nos estaban por ahí solicitando la raza por ahí del Mertito, Mississippi.

Andele, mira, siga por acá. Continuamos con más de la música por ahí para toda la raza que nos sigue sintonizando. Bueno, aquí estamos a través de San Chepe Radio. Por ahí ya casi andamos llegando a la recta final. Mi compita Leonel Vázquez, saludcita, la buena viejote, como dijera mi jefa. Que Dios y la Virgen te lo sigan multiplicando siempre. Esa raza que siempre nos anda apoyando de corazón. Muchísimas gracias para que siga avanzando este proyecto nacido en San José Tapanco. Mi compita Lupe Guillén, mi raza, los buenos amigos que se siguen reportando. Y acá dijo el viejote, mi compa Palma, como dijo Blas García, andamos jalando, yes. Ánimo, hijote, mi raza, por acá también para Hugo Vos, la raza de Catarata de Niágara, mi compa Félix Hernández, Beto Sánchez, la raza de la H, Houston, Texas. Por ahí también para mi compita Rungas y Emi Hon, saludos corderos. Nos vamos con estos los temas que tenemos pendientes, sacarlo de los arcones de San Luis y a la raza, como dijo mi compa Lupe Guillén, con lo que traiga en la mano, oiga, usted tómenle porque se le calienta o se le enfría, mi gente. Le enviamos esto.

Coronita, mi raza, y pura modelito también a la raza, por y Deporte Martínez, por acá, guamita, mi raza, con lo que tengan en la mano, saludcita, la buena, por acá para el Mota Solís, ánimo, viejote, por ahí para el pariente, la raza del barrio de las Calaveras, del barrio de Guadalupe, le enviamos un saludito, mi gente, por acá nos vamos con estos los temas, se llaman las heladas a cargo de los temas de los Tucanes de Tijuana, por ahí para mi compa Lupe Guillén, viejote, por supuesto que sí, ahorita nos ponemos de acuerdo, ahí nos vamos con estos los temas que tenemos pendientes y la raza que todavía esté con su cheve en la mano, hoy sabadito, saludita de la buena, viejo.

rumba. Si ya llegó, nomás dejé de meter una cosita ahí al tiro con la migra, nomás viejote. Pero si ya se acabó el 24, pues hay que irnos para otro ya al hindú. Ahí la mexicana, pues no nos cae otra, viejote. Nomás cuidado con la migra. Por acá para mi copita rungas, bien, mi viejón. Saludos, cordiales. Dice, ya se acabó el 24. Ahí con los temas de los indomables, mi compa la Lina y para Dulcitas Rojas, a la raza del Meretito Querétaro. Por ahí con muchísimo gusto. Ahí les estamos enviando ese temita, mi gente. Nos vamos con esto mientras tanto, viejón. Ahorita le enfilamos, nos vamos por acá con los temitas a cargo de los Pumas del Norte, mi compa. Por ahí para Leonel Vázquez, a Losita, la buena, viejote. Allá para nuestro patrocinador, ya casi andamos llegando a la recta final de este segmento musical. Allá para la Trevi de San Chepe, que se encuentra el viejón de manteles largos, al equipo de Recién Desconstrucción. Los cordiales. Venimos, viejón, de Beto Hernández. Saludos cordiales, viejón. En la raza de Rosy Mertejas.

Saludos, señoras y señores, a la mariquita mía saludita, la buena viejote. Por ahí nos vamos con estos los temas que tenemos a cargo de los temas de los indomables de Cedral. Ya me les peleé por ahí, dijo el viejote, mi compa Rungas Guillén, ya me les peleé desde el mentito Cleveland, pero me vine mero de ojo de huracán. Saludita, la buena viejote, por ahí la raza de Luciana, primero Dios, ya no pase nada, viejote, pues ahora sí que Dios nos los proteja por allá donde andan, mi gente, porque pues ahora sí que somos uno para todos y todos para uno, a la raza que ande por allá. Cuídense mucho, mi gente. Mientras tanto, ahorita estamos pisteando, nos vamos con esto por ahí para complacer allá para la raza del Meritito Querétaro y para Dulcita Roja, me dijo por acá el viejote Rungas Guillén Zarosita. La buena, le enviamos esto, los temas a cargo de los indomables de Cedral.

Don Sando Sanchepper Radio, porque seguimos con más de la música. Mi gente, ya se acabó el 24, váyanse por otro, porque por aquí nos vamos a seguir amaneciendo. A mí se me hace que nos vamos a ir pedo bien contentos, pero bueno, el chiste en esta excelente noche es seguirlos complaciendo para que estén con la mejor sintonía a través de Radio Sanchepe. Mi compita, por ahí para Leonel Vázquez, le mandamos nuevamente un cordial saludito, viejón, a la raza que por acá en esta noche nos está patrocinando. Mi compa Leonel Valle y el Mundito Martínez, ahí le mandamos el saludito por ahí para Oscar Hernández, a nuestro patrocinador Leonel Vázquez, a los la buena, viejón. Con este temita finalizamos este segmento musical. Y pues, viejón, ya se la sabe de antemano. Muchísimas gracias. Y aquí seguimos totalmente a la orden. Por ahí nos vamos a... Ahorita pasamos la información. Mientras tanto, mi raza, nos vamos con esto, finalizando este segmento patrocinado por Leonel Vázquez, a quien le mandamos un cordial saludo y a toda la raza que se encuentre por ahí con usted, viejote. Salosita, salosita, la buena por ahí para lo, el patrocinador Leonel Vázquez. Ahí para Juan Hernández, Mundito Martínez, Alex y Ángel Rodríguez. Salosita, la buena, viejotes, excelente noche de sabadito. Nos vamos con esto, los temas a cargo de Rafa Vega.

Ándale, mira, siento que por ahí por los buenos amigos del paraíso, Ciudad Fernández, ahí aprovechando, le mandamos un saludito. Y por ahí nos vamos con esto, mi compita Rungas y MJ, dice por ahí el dicho, confiar es bueno, pero no confiar es mejor, y qué bueno que se haya escapado de la migra. Pero bueno, le enviamos esto, los temas a cargo de Vicente Fernández, y con ese temita, iniciamos un segmento musical, y ahorita pasamos la información.

¡Ándale, Pepe Rosiga, señoras y señores! Por acá continuamos con más de la música. Por acá agradecemos a nuestro patrocinador, Leonel Vázquez. Por acá y a todos en cada uno de los patrocinadores de esta excelente tarde, este excelente día. A la raza que nos patrocinó el día de hoy, muchísimas gracias de antemano. No nos vamos, mi raza, por aquí nos vamos a quedar con ustedes, con todos y cada uno de ustedes, complaciéndolos. Mientras tanto, enseguida regresamos con más de la música por aquí a través de San Chepe Radio, mi primo. Enseguida regresamos.

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Transmitiendo desde San José del Tapanco, Río Verde, San Luis Potosí. En estos momentos al aire, el mismo Lalín Galván. ¡Ay, Amalian!

Andelín Berraza, muy buenas noches para toda la raza que por acá nos sigue y patrocina, nos sigue, hoy nomás, nos sigue sintonizando mi compita Lupe Guadalupe Guillermo Ejote, muchísimas gracias, por aquí seguimos mi gente, en este segmento musical a través de San Chepe Radio, patrocinado por Lupe Guillén, la raza que nos dijo, Lalín, te me quedas hasta las 3 de la mañana, no es cierto mi raza, nos vamos en punto de las 12 de la medianoche, porque dijo Lupe Guillén, mi Ejote, que quédate porque quiero que nos sigas complaciendo, ahorita nos ponemos de acuerdo viejón, si es una barrita totalmente libre o cómo nos vamos a ir con este segmento musical. Mientras tanto, mi raza, nos vamos con esto. Los temitas que me solicitaba se llama El Martillo de los Temas a cargo del Grupo Laberinto, pero que andamos a través de San Chepe Radio. Encamina su amigo y servidor, el mismo Lalín Galván.

Saludos a los amigos que siguen por acá sintonizándonos en Chepe Radio, porque seguimos en este segmento musical patrocinado por Guadalupe Lupe Guillén, la raza por allá del Mertito, Mississippi. Nos vamos con eso, tenemos enfiladito por ahí, viejote, hasta parece que somos brujos. Oiga, tenemos enfiladito los temas a cargo del grupo Laberinto, el primer corrido del caballo más chingón de todo el estado potosino. Se llama Alfredito y a la raza del Mertito.

puros quédense de la mala por ahí para seguir pisteando por aquí en sintonía con Sanchepe Radio. Por supuesto, oiga, por aquí transmitiendo desde el Mertito Sanchepe, voy para Mayibú, saludcita la buena. Oiga, por ahí nos vamos con estos los temas que me solicitaba nuestro patrocinador Guadalupe y MJ. Nos vamos con doble fondo a cargo de los indomables, de los indomables. Ay, Amalia, te andan pegando, pero bien bonito, de los temas de los huracanes del norte.

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1: Allá para Palma Guillén, saludita la buena viejota que andamos a través de Radio San Chepe.

bien, el Lupe bien, saludcita la buena, y a la raza que por acá está echando chevecita, saludcita la buena. Ahí nos vamos con más de la música, bonito los temitas, seguimos con los temas a cargo de Lupe Laberinto. Mira, amigos, ahí mandamos un cordial saludito ahí para el Niño de Oro. Oiga, no vas a ir el Nabo no voy a hacer el Golden Boy. Ahí para el Niño de Oro, con los temas del Niño de Oro. Ahí vamos con esto.

Se dijo por acá para Oscar Hernández, mandamos un saludo viejón ahí por favor, ahí para None Vázquez, que aquí seguimos echando che por aquí en Sintonía de Radio Sanche, pesalosita la buena viejote. Por acá que nos dice nuestro patrocinador, rey de los temitas de los invasores, se llama Lucio Peña. Ahí también mandamos el saludo para Efren Rojas, viejote, tómele al caldo porque se le calientan a la raza de Cleveland, Mississippi. Salosita la buena, le enviamos eso, los temas a cargo de los invasores.

Oiga, por toda la raza que sigue por acá sintonizando Sanchepe Radio. Por acá nos llega el saludito, oiga, por ahí para... Hola, Galván. Saluditos ahí para el niño de oro de Cleveland, desde acá de Luciana. Dulce Rungas, ahí por favor, con la canción de los Tigres del Norte, de los de Paisano de Paisano. Ya lo tenemos por acá enfiladito, oiga. Nomás le pedimos un favorzote a usted. Tómele porque se le caliente ese caldo, por supuesto que sí. Nosotros nos encargamos de ponerles la música y ustedes encárguensele de tomarles porque se les calienta. Por acá para nuestro patrocinador Guadalupe López Guillén. Ahí póngase la de 4x4 de banda Arcángel R15 Viejote, por supuesto que sí. Nos vamos con esto de los temitas que nos estaban solicitando. ¡Ánimo!

Voy para allá para la terminación 1573 a los cita de la buena vida y tómenle porque se les calienta en mi raza. Nos vamos con estos los temas que nos estaban solicitando por parte de nuestro patrocinador. En este segmento musical de los invitados a cargo de la 4x4 de banda Arcángel R15. A los cita de la buena. Son las 11:07 a toda la raza que sigue por acá sintonizando Sanchepe Radio. Les enviamos un cordial saludito. ¡Y ánimo, viejón! En la raza de Cataratas del Niágara, Canadá, mi compito Hugo Bosa, Lucita de la Buena, viejón.

por supuesto, viejo, te tenían que hacer de los temitas a cargo de los menos menos vaqueros del norte por acá para complacer a nuestro patrocinador. Le dijo el viejote, mi compa Lupe Guillén, ¿cómo andamos, viejote? Dice por ahí Claveles de Enero. Arre, viejote, ahorita lo enfilamos, tenemos por acá, ya se nos adelantó un temita, no tenemos ningún enfiladito, así que ahorita lo enfilamos con muchísimo gusto. Allá nuestro patrocinador Lupe Guillén, saludos cordiales, viejote.

patrocinador Lupe Guillemejón. Ahí los temas de los vaqueros del norte. ¡Ánimo! Parrungas, Guillén, el niño de oro. Saludos, coordinador, señor privado, Oscar Hernández. ¿Qué dijo el hijo de Don de Vázquez?

Con más de la música, porque a través de San Chepe Radio, por ahí en este segmento musical patrocinado por Guadalupe López Guillén, viejote, por ahí como lo haciendo con esos temitas que nos estaba solicitando. Ánimo, viejote, por ahí los temitas del Corrido de la Loma de los Vaqueros Norte, allá la raza que nos sintoniza desde el mentito Catarata de Niágara, Canadá, viejote, saludcita la buena, ya para Dulce Rojas, Dulcita Rojas, ya para Rongas Guillén, el niño de oro, saludos cordiales. Por acá nos vamos con esto, ¿qué dijo por acá? Arre, viejote, ahí para los temitas del Toro Puntal de los Famosos, viejote, usted sí sabe de corridos chingones, el Toro Puntal de los Famosos del Bravo, ahí para Juan Arcos de Ciudad Fernández, le mandamos un cordial saludito, ahí la raza que está por acá con nosotros en sintonía a través de San Chepe Radio, por supuesto, y echando hartas coronitas, mi raza, ahorita lo enfilamos, mientras tanto nos vamos con estos los temas a cargo de Chaleno Sánchez, se llama Nieves de Enero, y a la raza piciadora, tómenle porque se le calientan, oiga.

¡Ánimo, mi racita pisteadora! Oiga, por ahí nos vamos con esos temas que nos solicitaban. Allá por parte de los patrocinadores, mi compa Lupe Guillén y para su papá viejote Palma Guillén, le enviamos este temita. De los temitas a cargo de los famosos del bravo Bruy para la raza jaripellera, salosita, la buena raza que está echando chevecita. Por aquí seguimos a través de Son Chepe Radio.

Arre, pues, mi racito, Gabriel, nuestro patrocinador, que nos dice el viejote en la birria de Estela de Gerardo Díaz, por supuesto que sí, viejote. Y mientras tanto, usted nomás encárguese de echar chevecita, viejote, y nomás encárguese de vaciar botes o chevecita, lo que tenga usted en la mano. Y por acá lo estamos complaciendo. Nos vamos con esto, la birria de Estela, usted vamos a cargo de Gerardo Díaz y a toda la raza que por acá nos sigue acompañando. Les enviamos, les seguimos enviando los cordiales saluditos. ¡Ánimo!

la racita de Puerto Martínez. Oiga, que dijo, ahí nos vemos, Lolín. Mañana nos la curamos, viejote. Ahí nos vamos con esto. Los temas que tenemos por acá enfiladitos de los a cargo de Ramón Ayala, el federal de caminos. Mi compita Lupe Guillén, Salosita Laguna, viejote. Allá para su jefe y la raza de Ciudad Fernández. Allá para el viejote, mi compa, el Palma Guillén. Y para la raza de allá Juan Arcos de Ciudad Fernández. Les enviamos los saluditos, mi gente. Nos vamos con esto. Los temas que tenemos enfilados, tenemos por acá. Nos vamos con esto. ¿Qué dijo, viejote, mi compa Lupe? ¿Con cuál le seguimos, viejo? ¡Ánimo! ¡Excelente noche de sabadito! Ya casi dominguito de menudo, mi raza. ¡Ánimo! ¡Ánimo!

4:24 para seguir pisteando, mis amigos. Señoras y señores, continuamos con más de la música. Por acá para nuestro patrocinador, oiga, que dijo López Guillén borracho de cochera poniendo los temas del fantasma, dice mi papá. Ahí nada más puedes estorbar poquito, viejote, ¿cuál estorbo? Y con esto nos vamos a ir con más de la música. Allá en la raza del sur de Georgia, mi copito Oscar Hernández, a los cita, la buena, viejote, Hugo, voz de Catarata de Negra. Allá para Rungas Guillén, viejote, para Dulcita Roja, la raza de Querétaro, le seguimos enviando mi compa Maibus, a los cita, la buena, oiga. Y para mi compa, el viejote, Rungas Guillén, Salosita, la buena, viejote, los que nos están por acá todavía escuchando, Félix Hernández. Nos vamos con más de la música, mi gente. Tenemos esto a cargo de los Tigres del Norte. Se llama La Banda del Carro Rojo y a la raza pisteadora, como dijo la Linga Galván. Tómele porque se le calienta el caldo.

cuánto tiempo a la Lupe viene su jefe bigote. Le mandamos con todo respeto un cordial saludito. La raza que por ahí todavía nos está escuchando. Exactamente 11:49 de la noche, hora México. Por aquí seguimos, bigote, mi compa Lupe Guillén. Saludita la buena y antemano, muchísimas gracias. Nos vamos con ese temita complaciendo a los hermanos Rodríguez. Se llama Gracias Padre. Mis amigos, señoras y señores, antes de retirarme, todavía no, pero pues bueno, les hago un atento aviso, un atento llamado por ahí para toda la raza que siempre nos anda apoyando de antemano. Muchísimas gracias. Ahí pregunte en esta temporada, en este tiempo, pregunte por las promociones que tenemos para que este proyecto siga funcionando. Y muchísimas gracias de antemano a toda la raza que nos apoya, que nos patrocina. Muchísimas, muchísimas gracias.

Las preguntas sin compromiso, por aquí estamos para complacerlos y por supuesto para agarrar cualquier patrocinio que ustedes nos quieran dar. Aquí estamos de corazón, muchísimas gracias. Mi gente, nos vamos con esto, los temas de los hermanos Rodríguez complaciendo allá para la raza de Meritito, Mississippi, mi compa Lupe Guillén, viejón, allá para su jefe Palma Guillén, Salosita, y para toda su familia le enviamos esto, los temas a cargo de los hermanos Rodríguez.

a toda raza que llegó hasta este momento, 10:53 de la noche. No digo adiós, ya se la saben, sino hasta la próxima. Y de antemano, muchísimas de corazón por parte de un servidor, fundador de San Chepe Radio. Muchísimas gracias a toda esa raza, de verdad, muchísimas gracias a esa raza que siempre nos apoya, que siempre... Recuerden que por aquí, en esta cabina, no hay más que dos patrones y no soy yo. Es nuestro patrón San Chepe y todos y cada uno de la raza que siempre nos dice, Lalín, compañero, compañera, yo te patrocino y muchísimas gracias de antemano, mi gente. Los patrones nomás son dos, nuestro patrón San Chepe y los patrones y patronas que son todos y cada uno de ustedes que siempre nos patrocinan y hacen que este proyecto siga por este sendero, siga por este camino funcionando. Muchísimas gracias, mi gente. Mi compita Lupe Guillén, Oscar Hernández, viejote, si todavía me está escuchando, por ahí para toda la raza con quien se encuentre, le mandamos un cordial saludito a la raza que siempre nos patrocina para que este proyecto siga funcionando. Muchísimas gracias. Pregunte por las promociones que tenemos en esta temporada. En esta temporada de tres mesecitos, tenemos unas promociones para que usted guste. Si usted gusta, nos pueda seguir patrocinando. Mi gente, muchísimas gracias. Sin más que hablar, me despido. No digo adiós, sino hasta la próxima. Seguimos en la jugada, mi raza, para todos y cada uno de los que nos escucharon. Aquí seguimos a través de San Chepe Radio. Hoy, gracias a nuestro patrón San Chepe, vinimos a cumplir el compromiso porque llegamos, concluimos un evento en la comunidad de San Sebastián y vinimos a cumplir el compromiso por aquí a cabina de Radio San Chepe. Y a toda la raza que nos está escuchando y que quiere y guste también solicitar los servicios de amenización de eventos a la raza que se encuentre en el norte, a la raza que se encuentre distante y venga por aquí a disfrutar en su tierra San Chepe. Estamos totalmente a la orden para quien guste y quiera nuestros servicios de Radio San Chepe en amenización de eventos. Estamos totalmente a la orden. Mi gente, no digo adiós nuevamente. Muchísimas gracias y que tengan una excelente noche. Nos despedimos con esto, doble fondo a cargo de los Huracanes del Norte.

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Jóvenes de Pescadores, con mucho cariño para toda la raza bonita que nos acompaña por aquí en esta noche. Claro que sí, continuamos con más y más música para todos ustedes, raza bonita, gente de San Antonio, Texas, Maestro Zapata y a su señora esposa que nos acompañan por aquí en esta noche. Gracias por hacerlo. Por ahí nuestros compitas Rebelión, Andrés y toda su gente. Señores, gracias por acompañarnos. A todos nuestros familiares que nos acompañan esta noche, familia Vallecillo, familia Pino y mis abuelos que están acá de este lado, los queremos bastante. Abuelito, de cariño, es bolito y bolita, sabe, y aquí se los digo en público, que los queremos un chingo. Ustedes lo saben bien, cada que los veo les digo lo mismo, que los quiero un chingo. Igual quiero que lo sepan. Gracias por acompañarnos esta noche. Continuamos con más música. Sabemos que aquí en Houston, Texas, se bailan las cumbias, pero bien, bien, bien chingón. Se llama por ahí para toda la raza bonita que nos acompaña por aquí en esta noche. Bonito, bonito.

más corridos, pariente, más corridos aparte de yo y Don Trini Núñez, que lo acaban de correr de su tierra de Choice. Vamos a seguir adelante con este bonito corrido, compadre. Se vale soñar. Saludos para todos los piratas y no andan en el mar. ¡Échale, Don Trini!

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1: Porque la pidieron, eso dice.

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Ándale pues, mi compa, vamos a enviar un bonito saludo para la gente, pariente, donde se dan las pitayas, viejo. El fuerte Sinaloa, mi compa. Esa gente de Huachochi, saludos. Vamos a enviarle el tremendo corridazo de la riata, mi compa. Ahí dice, viejo.

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De las cumbias sabrosas para todos ustedes, coahuilenses, en esta noche en la casa, para toda la raza cumbiambera. Si tenemos gente de Benedito, Tamaulipas, el saludo para ustedes con muchísimo gusto. A mi compadrito Walter, esta noche en la casa, bienvenidos a todos ustedes, la raza que radica en esta bella ciudad de Houston y la raza que le va a los Astros, por supuesto, a mi primo David y toda la raza que apoyan al equipo de los Astros. Un saludo para ustedes con muchísimo gusto. Si tenemos gente de Centroamérica esta noche, el saludo para todos ustedes, mis amigos de Guatemala, la gente de Honduras, gente del Salvador, con muchísimo gusto el saludo y mucho respeto, hermanos, bienvenidos. A toda la raza de Bote y Sombrero, la gente de Rancho, por supuesto, la gente de Caballo, toda la raza carrerera esta noche, la gente de Ojinaga, Chihuahua, dice de...

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1: Señores, ahí les va el corridazo, el Pascual Cartel. Primero que todo, agradecer a los dos de Tamaulipas por acompañarnos en este corridazo.
2: Muchas gracias, compadre, aquí por la invitación, un honor para nosotros.
1: Ahí le va la raza, el Pascual Cartel. ¡Suénale, compalán!

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1: Se llama El Ayudante de Lino y dice así, mi viejo.
2: ¡Ale, va!

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somos y venimos a trabajar y andamos con estas cosas. Lo que pasa es que estamos bien contentos esta noche de estar con todos ustedes. Raza bonita, gracias por acompañarnos. Mil disculpas a mis abuelos por mirarnos aquí empinando las botellas. Gracias por acompañarnos, mis abuelitos. Esta noche con nosotros nos sentimos bien contentísimos. De las grabaciones se llama El Amor Se Fue.

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1: Estado bonito de San Luis Potosí, es conjunto El Golpe. ¿Cómo suena? Y esto dice...

de los caballos que están haciendo historia, conocido como el papá de los pollitos, directamente de Cuadra, Nuevo León, se llama el Templario.

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Vamos a seguir con más corridos, pariente. Más corridos aparte de yo y Don T. Núñez, que lo acaban de correr de su tierra de Choice. Vamos a seguir adelante con este bonito corrido, compadre. Se llama... Se vale soñar. Saludos para todos los piratas y no andan en el mar. ¡Échale, Don Trini!

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Ándale pues, mi compa, vamos a enviar un bonito saludo para la gente, pariente, donde se dan las pitayas, viejo. El fuerte Sinaloa, mi compa. Esa gente de Huachochi, saludos. Vamos a enviarle el tremendo corridazo de la riata, mi compa. Ahí dice, viejo.

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0: solución inmediata. 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
2: Ustedes conocen y vamos a aprovechar y agradecerle a todos ustedes por hacer de esta canción todo un éxito. Gracias a ustedes, tenemos bastante trabajo nosotros y estamos aquí arriba del escenario gracias a todos ustedes. Se llama la canción Acurrucar.

0: Pascual Cartel, primero que todo, agradecer a los dos de Tamaulipas por acompañarnos en este corridazo.
1: Muchas gracias, compadre, aquí por la invitación, un honor para nosotros.
0: Ahí le va la raza, el Pascual Cartel. ¡Suénale, compalán!

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0: gusto.
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0: mis amigos Los Alegres del Barranco, desde la Perla Tapatía, pariente.
1: Saludos para toda la raza, oiga. Aquí un gran saludo para todo el público. Y dice más o menos así, oiga, dice compa Luis R. Conríquez, y dice...

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0: Qué bonito tocan estos viejones. Cuatro de a caballo, su compa Freddy Vega. Es un honor para mí, viejo, estar con ustedes.
1: Comparito del honor.
0: Muchas gracias.
1: Nuestro recíproco desde... Bienvenido desde Sonora, aquí en Monterrey, tu casa. Y que viva la música norteña con estos
0: así
1: clásicos,
0: nomás. Compadre. Una página más, viejo, a ver cómo nos sale.
1: Y ¡sí! Sí.

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0: De las cumbias sabrosas para todos ustedes,
1: coahuilenses, en esta noche en la casa, para toda la raza cumbiambera. Si tenemos gente de Benitito, Tamaulipas, el saludo para ustedes con muchísimo gusto. A mi compadrito Walter, esta noche en la casa, bienvenidos a todos ustedes, la raza que radica en esta bella ciudad de Houston y la raza que le va a los Astros, por supuesto, a mi primo David y toda la raza que apoyan el equipo de los Astros. Un saludo para ustedes con muchísimo gusto. Si tenemos gente de Centroamérica esta noche, el saludo para todos ustedes, mis amigos de Guatemala, la gente de Honduras, gente de El Salvador, con muchísimo gusto el saludo y mucho respeto, hermanos, bienvenidos. A toda la raza de bote y sombrero, la gente de rancho, por supuesto, la gente de caballo, toda la raza carrerera esta noche, la gente de Ojinaga, Chihuahua, dice.

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continuar, mi compa, pariente. Vamos a seguir adelante con más corridos. Chacalosos, viejo, chacalosos. Y ahí le va un bonito saludo para toda la raza bonita del bonito estado de Sonora, pariente. Y ahí le va este bonito corrido, mi compa, claro que sí. Un corrido que compuso un viejo bigotón, que por ahí es muy conocido por todos, viejón. Ándale, pues, oiga. Y un saludo para mi compa Melchor, hombre, dice. ¡Ahí le va, viejo!